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1: Algunas personas saben, pero ellos saben. ¿Cómo?

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0: Bellísimo, hermano.
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1: ¡Oh, perdón! ¡Qué

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otra más de las cumbias originales, sus compas de Fuerza Régida y Grupo Frontera. Vuélvele a marcar, compa Carlos.

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gusto saludarlos. Feliz inicio de semana para todos. Y así damos la bienvenida al mes de agosto, el octavo mes del año 2026. Y el tiempo va pasando, chicos. 3 de agosto, ¿cómo han estado los clientes? Muy buenos días. Ahí veo a la señora, porque yo tengo una camarita por acá también en la cabina, que está haciendo sus compras en almacenes, tía. Aprovechen, aprovechen. Las ofertías ya están, ya han llegado, ya llegaron, ya llegaron. Claro, yo les dije, se despidió el mes de julio dejándonos ya las nuevas ofertías. Le dio el pase agosto, agosto, encárgate, le dijo. Muy buenos días también a todos mis compañeritos de las diversas sucursales. ¿Cómo han estado? ¿Cómo me les va? Saludos también a los compañeritos de Date el Gusto. ¿Cómo ha estado, mi gente? ¿Qué tal? Deseándoles que hayan pasado un bonito fin de semana en familia, que hayan disfrutado de las actividades, quizás con los niños. Ya se fueron a ver la película Spider-Man. Una locura esta película. Yo todavía no. Lo estoy esperando con ansia. Eso sí, en redes sociales el spoiler está, pero vivito, vivito. ¿Cómo te digo? Oye, no subas ya, pues. Ya basta, yo sí la quiero ver. Los spoilers están a la orden del día. Pero está bien, me imagino que es la felicidad de poder ver la película, ¿no? Cuando estás entusiasmado con algo y resulta que está de manera positiva, pues te emocionas y lo publicas. Entérese todo el mundo. Hoy tenemos todo en deporte, deportía 11:30 del día, Portía TV en YouTube. Y a las 12:30 se viene el señor de las noticias, se viene mi compañerito Paul Tutiven, también con todas las noticias nacional, internacional, de deporte, entretenimiento y el tome nota. Oye, yo sé que tú me escuchas, gracias por escucharme. ¿Te imaginaste que era yo? No, pero gracias. 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

0: Así que en estos momentos suena esta canción que se llama Capaz, de Ale y Yorkani. Para que disfrutes, ya me puedes escribir al 099-490-9190, tu amiga Shirley Bravo.
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0: En este lunes, el día de la semana más largo, oye. Saludos a la sucursal, a mi compañerito. A ver, bendiciones, enviar un saludo para los dos centros comerciales, uno en San Felipe, otro en el Trébol. Y el último que necesito, 168, que estamos full camello en Los Cales, llenando los exhibidores, dice, dichamente con todo el equipo que estamos aquí. Un saludito a todos. A todos y un buen inicio de semana también para ustedes. Por acá, arrancar un bonito inicio de semana por el mes de agosto. Si es mi amigo, te envío un abrazo. Y me pide la canción de Jerry Rivera. Tal vez. En breve te voy a complacer. Nos vamos con merenguetón en estos momentos. 099-490-9190, ya sabes. La canción que quieres escuchar, me la pides. Gustosamente te complazco. Así inicia el lunes. Desde la cabina de Radio Tía, la

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0: Arrasando. Oiga, y definitivamente la semana pasada la noticia que arrasó en las redes sociales fue el compromiso de Víctor Arauz con Erika Vélez, ¿no? La confirmación de su compromiso, la confirmación de ese amor, los crushes de Erika Vélez por ahí con envidia, el Víctor Arauz. Me preguntaban qué chiste le habrá contado para poderla conquistar a la señorita Erika. Bueno, pero el actor Emerson Morocho también no se quedó atrás, les cuento. Víctor Arauz reaccionó con humor a la parodia que realizó Emerson Morocho sobre su reciente compromiso con Erika Vélez. Aunque el video generó miles de comentarios también y se volvió viral en redes sociales, Arauz aseguró que no se sintió ofendido, ya que entiende perfectamente el uso de la sátira para poder promocionar espectáculos y generar conversación. Sin embargo, el actor confesó entre risas que sí encontró algunas fallas técnicas, dice él, en la producción del reel, señalando que desde su experiencia en la comedia, el contenido pudo haberse ejecutado de mejor manera. Aún así, dejó claro que tomó la situación con tranquilidad y buen humor. Por su parte, Emerson Morocho explicó que la parodia también fue creada para promocionar, como lo dijo Arauz, una próxima obra teatral y aprovechar esta tendencia que generó el anuncio del compromiso de Arauz y Vélez. El video acumuló más de 171 mil reproducciones en Instagram. Y estaba casi que por superar el alcance de la publicación original de la pareja también. O sea, iban por ahí. La reacción de Víctor fue bien recibida por el público, ya que muchos destacaron que respondió con la misma fórmula humorística que ha caracterizado gran parte de su carrera, demostrando que sabe reírse de sí mismo y de los temas que se vuelven tendencia. Por ahí me puse a leer también los comentarios de este reel. Y obvio, ¿no? Decía, ay, no puede decir nada porque él hace lo mismo. Él se burla de la misma manera. Para nada. Por ahí entre Emerson y Arauz también hay una buena amistad. Incluso Emerson comentó que él estuvo en el compromiso. En ese momento él estuvo, él presenció, él palpó, él lo vivió. Y estaba por hacerlo también una parodia. Pero ya, pues los chicos locos ya se adelantaron y no pudo. No pudo quedarse atrás, pues ya tuvo que como que improvisar un poquito. Ya la idea ya estaba, solamente plasmarla nomás. Pero está bien. Se toma de buen humor. Y eso es lo bueno también. Decía mi mamá, tienes que tener dos camisetas. Una con la que das y la otra con la que recibes también. Así es. ¿O no?
1: La verdad, las cosas como son.
2: Es verdad.
0: Así estamos. 11:30. En breve vienen los compañeritos Molestina para informarnos de todo el fin de semana. ¿Qué pasó en el deporte? ¿Qué pasó con la Liga Pro? Por acá, buenos días. Quisiera mandar un saludito por acá a mi amigo de parte de su compañero Israel y felicitarle por su gran labor en el local. Y puede ponerme una música de Calle 13, Muerte en Hawái, por favor, gracias, ¿ok? Mi amigo Aguinda, ese es el nombre, no creo. Mándeme bien el nombre, ¿ya? Saludos, igual en breve lo complazco con la música de Calle 13, Muerte en Hawái. Pero por el momento vamos con un poco de salsita y también por ahí estaré complaciendo a mi compañerito, a mi amigo que me pidió la de Jerry Rivera. 11:30, todos atentos, vienen los hermanos Molestina a informar todo el deporte, ya saben. Si están haciendo sus compras, lo escucharán por Radio Tía, cómodamente para que ustedes puedan hacer de la mejor manera y estar informados del deporte. Si no, puedes hacerlo por YouTube. Nos buscas Tía TV y ahí estamos con la transmisión en vivo. 12:30, Infotía Deportiva. 11:30, 12:30, Infotía. Empezando la semana, empezando el lunes con la mejor información, porque Radio Tía también te informa. esta canción hermosa.

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0: bienvenidos a la nueva temporada de Deportiva. Señores, los esperamos con el mejor análisis, entradas, premios, interacción, como siempre en Deportiva. Nos encontramos en cualquier momento, no se olviden, lunes, miércoles y viernes a las 11:30. Bienvenidos a la nueva temporada de Deportiva. ¿Cómo estamos, amigos? Tengan todos ustedes.
1: Buenas noches.
0: Muy, pero muy buenos días. Qué lindo, qué placer. Gracias a todos por acompañarnos. Una jornada más aquí en Deportiva. ¿Cómo te va, Ñaño?
1: ¿Todo bien? Bien, un abrazo grande para todos. Espero que estén muy bien. Arrancando agosto.
0: Yes,
1: increíble.
0: Sir.
1: Pestañeo, señores. 3 de agosto del 2026. Mes importante para nosotros. El mes de la independencia del país.
0: Es correcto.
1: Y bueno, cosas que han dejado el fin de semana. Y cosas que se vienen ya, también, importantes. ¿Sabes qué? Hace un rato que estábamos conversando en programa, y creo que durante la semana lo podemos tocar también, el tema del entrenador de la Tria. Ojo okay. con eso, ¿ah? ¿Eh?
0: ¿Tú tienes información?
1: Sí,
0: ¿sabes
1: sí,
0: no, algo?
1: Sé que...
0: ¿Qué le puedes contar a la gente?
1: Sé que si había una lista nutrida o bien más corta.
0: Ok.
1: Y que la intención que en los próximos días ver si comienzan a entrevistarse con los entrenadores, con los candidatos.
0: O sea, con los candidatos. O sea, es como, por ejemplo, cuando estás recibiendo carpetas para un
1: sí.
0: puesto gerencial y empiezas a...
1: Sí, entonces ya como que hubo la, digamos que una un análisis de
0: ya,
1: carpetas.
0: Ya limpiaron.
1: Y dijeron, bueno, vamos a ir por aquí.
0: Okay.
1: Veamos si ya comenzamos a llamar, comenzamos a hablar... Si el tema es de reunión personal, obviamente seguro que el presidente de la Federación Ecuatoriana va a querer hablar con los candidatos para sacar sus conclusiones de los 3, 4
0: nombres,
1: 5 candidatos. No, sé que hay sudamericanos, europeos, pero no.
0: O sea, hay sudamericanos también.
1: Sí.
0: Oye, el gordo de Lazo, no, esto, es más, he tenido la pica de querer escribirle a Segundo Alejandro Castillo.
1: Ah, Segundo.
0: El gordo decía, no me acuerdo si lo dijo la semana pasada o hace dos en el programa de Estudio Fútbol en la noche.
1: Ajá.
0: Y él decía que lo que él había hablado con Segundo Alejandro Castillo es que Segundo ya había arreglado con la Federación.
1: Ay, qué bueno.
0: Qué que bueno. Segundo había arreglado para ser él asistente del entrenador que venga para trabajar y ser el nexo
1: en los últimos
0: y
1: años,
0: trabajar con la Federación.
1: En la Federación Ecuatoriana.
0: Me parece bonito, me parece
1: en
0: bien.
1: En los últimos años en la Federación Ecuatoriana de Fútbol, si ha existido algo, es que se le ha dado espacio mucho.
0: No sé si nos fuimos a. Ahí estamos de vuelta.
1: A muchos futbolistas retirados que estuvieron estudiando en el instituto. Acuérdate que lo hemos visto con Chucho Fernández,
0: sí.
1: Cristian Mora, Augusto Poroso.
0: Mismos Edison Men, o sea, por ejemplo, de los que se han graduado,
1: sí,
0: ¿no?
1: Sí. Va, pero
0: algunos directamente de Federación.
1: Pero muchos ellos vienen trabajando en formativas. Se le dio chance a Paturrutia.
0: Correcto.
1: O sea, se le ha venido dando chance a los ecuatorianos que se han venido preparando. Y yo soy de los que creo, firmemente, que más allá del entrenador que venga, debería estar gente que ha venido estudiando y preparándose, glorias del fútbol ecuatoriano. A mí sí me gustaría, a mí me encantaría que el que llegue tenga
0: a mí,
1: gente así que vaya creciendo, ¿no?
0: Por
1: vaya
0: ejemplo,
1: creciendo.
0: Cuando yo escuché el nombre de Segundo Alejandro Castillo, yo digo, me emociono, porque yo creo que Segundo es alguien quien ha venido a su manera, a su forma, construyendo un camino como entrenador, porque yo creo que nadie puede discutir el estatus de leyenda de fútbol ecuatoriano,
1: sí, claro.
0: Segundo Alejandro Castillo, que o en la Premier, que es mundialista, que es, si no es el...
1: Yo creo que solo
0: superado por Moisés Caicedo, pero hasta hace poco muchos lo decíamos, tal vez el mejor 5 del fútbol ecuatoriano,
1: imagínate,
0: con otros nombres
1: Castillo,
0: importantes.
1: O Méndez,
0: ¿sí?
1: O yo qué sé, toda esta gente que se está preparando, Don Hurtado, se me ocurre, no nombres,
0: yo me acuerdo,
1: que sean parte del cuerpo técnico. Para mí, ¿sabes quién hizo mucho eso? Dusan. Dusan vino solo y
0: formó equipo
1: mucho.
0: Acá.
1: Carlos Torres Garcés, Bocha Armendáriz, entre otros que pasaron por las manos de Dusan y que formaban parte del cuerpo técnico, mucho cuerpo nacional. A mí sí me gusta, yo diría que soy nacionalista, pero hoy, eso le escribí yo el otro día al Capi Iván Hurtado, yo hoy no veo un entrenador ecuatoriano para que coja la selección, lamentablemente.
0: O sea,
1: todo el perfil debería. ¿Qué es que pasaba? No, que a mí me ponía el ejemplo el de. ¿Quién fue que me puso? Ah, mira, en Italia. Pero Mancini viene de un manejo
2: tiene
1: de,
2: una carrera...
1: de entrenador que da miedo. De muchos, muchos clubes. Zidane. Pero miren a Zidane. Zidane fue exitosísimo en Real Madrid.

0: Real,
1: Creo que hablan también desde lo que ellos quisieran.
0: A mí me gustaría que tengan espacio,
1: de que ellos quisieran,
0: pero todo paso a paso, como se debe o como se debería. Después hay casos excepcionales. Me dijeron, pero mira los Scaloni, un caso excepcional también. No es común, no es normal. Él estuvo algunos años trabajando como asistente
1: con Sampaoli.
0: Oye, qué bestia. La gente no se acuerda y es no es un tema normal. En el pueblito de Scaloni y en el pueblito de Sampaoli, el papá Scaloni, amigo del papá Sampaoli.
1: Ah, mira tú.
0: Mira esa historia que te voy a contar.
1: Mira, tú
0: no. Yo no me acuerdo, uno de los dos, creo que es el de Scaloni, creo que era un señor trabajador, emprendedor, de un trabajo. Y le pide, es amigo del que trabaja en el banco del pueblo.
1: Ok.
0: Apellido Sampaoli.
1: Ah, mira tú.
0: Son amigos, le dice Scaloni, papá, le dice a Sampaoli, oye, mi hijo se retiró del fútbol. Dile a tu hijo que le dé chance para trabajar. Así, textual. Dale chance porque trabaja. Se lo lleva al Sevilla, ñaño.
1: Y empieza la...
0: Se lo lleva al Sevilla y al poco tiempo se lo lleva a la AFA.
1: Claro, empieza la aventura.
0: A la AFA. Y se va a San Pablo y con todos los problemas públicos, ustedes ya supieron, un escándalo, no le fue bien. Y se quedó trabajando en la AFA, claro. Scaloni. Y con el tiempo, de manera interina, manejaba la selección, se quedó. Una historia increíble. Gracias a Sampaoli, el señor en la selección.
1: De todas formas, Scaloni tenía...
0: Increíble.
1: Scaloni junto a Walter Samuel y junto a Pablo Aymar, tenían otra espalda, ¿no? Porque ellos
0: tuvieron
1: una carrera como jugadores completamente diferente y algo súper interesante.
0: Pero si no, no sé si hubiese llegado a la selección, si no hubiese sido por la ayuda de Sampaoli.
1: No.
0: Lo dudo bastante.
1: Yo creo que es bastante analizable. Pero bueno, volviendo a lo nuestro. Entonces, tú dices que esto es una semana ya...
0: De análisis, no determinante.
1: Un poquito más clarificadora.
0: Pero no determinante.
1: Ok.
0: Nada determinante, esperemos.
1: Empieza a clarificar todo.
0: Veamos qué pasa. La intención supuestamente es tenerlo para septiembre al entrenador.
1: Y lo cito al Gordo, porque aparte el Gordo tiene muy buena información muchas veces. A mí me parece súper valioso el hecho de que ya dentro de la federación diga, ¿sabes qué? Este que sea nuestro, este que nos represente, este que sea la cuota ecuatoriana.
0: Me gusta. Hay entrenadores que no les gusta. Políticas. Hay otros que dicen suman. ¿Sabes quién? Técnico de Colombia. Ahorita Lorenzo está asistente. El técnico era en esa época.
1: Antes era Pekerman.
0: Pekerman. Maestro. Maestro de las formativas. ¿Qué hizo? Juntaba mucho argentino, jugador de fútbol, juntaba jugador colombiano a su cuerpo técnico. Glorias del fútbol para su cuerpo técnico. A mí me gusta
1: hoy,
0: eso. A mí me gusta.
1: Hoy Luis Amaranto Perea.
0: Luis Amaranto Perea
1: es asistente de Néstor Lorenzo en la selección.
0: No me acuerdo
1: Colombia.
0: Si Cambiazo llegó a ser parte también del equipo de Pekerman en algún
1: el
0: momento.
1: Cucho, casi seguro que sí.
0: ¿Verdad?
1: Casi seguro que sí.
0: Ya sí.
1: Es más, el
0: sumado colombiano.
1: Becasese, para hacer y hablar de la fecha. Becasese le preguntaban la semana pasada, me parece que era en Teis Sports.
0: Sí.
1: Le preguntaban de él quién creía que iba a dirigir a la selección. Y él dijo, bueno, si Scaloni decide no seguir. Yo creo que sería espectacular que se quede Aymar.
0: Pablito.
1: Que se quede Pablo Aymar dirigiendo la selección ecuatoriana.
0: Y Argentina.
1: Y en Argentina decían, bueno, al fin Becasese diciendo algo lógico.
0: Sí, porque realmente hubo muchos desacuerdos
1: porque,
0: entre nosotros y él.
1: Pablo Aymar, tipo que tiene, no quiero irrespetar la carrera de Scaloni, que tuvo una muy linda carrera.
0: No.
1: Pero Pablo Aymar tuvo una carrera... A mi gusto espectacular.
0: Me encantó, Pablo. Mucha gente Scaloni lo conoce como entrenador.
1: Totalmente.
0: Como jugador de fútbol.
1: Total.
0: Payaso Aymar se lo reconoce como un gran jugador de fútbol, por favor. Y yendo a la fecha.
1: No sé si. No quiero ser atrevido en decir comparable con Riquelme.
0: Un gran volante, creo.
1: Pero era excelente, Aymar.
0: Gran volante, creativo, figura. También, no solo en Argentina, sino que en el fútbol europeo. A ver. Cosas que se repiten.
1: A ver.
0: Independiente. Gana, se repite.
1: Yes.
0: Ojo, Católica comienza a coger un aire nuevo. Vamos a ver qué pasa hoy con Liga, que es muy favorito. Pareciera un aire nuevo también, y bueno, y positivo. Aucas con Alberto Araujo, en un tema medio raro ahí, ¿no? Porque me iba, que me quedo, que no sé qué. Y que Melé y Barcelona estén mal, también en los últimos tiempos es bastante normal. Lamentablemente. Mira, las tiene.
1: Yo quiero sumar solo tres cosas ahí, en orden.
0: Sí.
1: Yo creo que los dos bancos,

0: o los dos banquillos dicen necesitamos un refresh. Después, las condiciones financieras de los dos equipos creo que no lo permiten. En el caso Barcelona, yo creo, yo de la información que yo tengo es que lo que se habló y se está analizando, mira que Guacho Sánchez, nuestro amigo Guachito,
1: dice Guacho,
0: siempre dijo, Farías se queda al menos hasta el partido con Liga de Puerto Viejo. Al menos hasta el partido con
1: Puerto Viejo. Partido de Puerto Viejo es ahora Copa Ecuador, por si acaso.
0: El miércoles, no quiero equivocarme del horario.
1: Miércoles me imagino en Puerto Viejo, ¿no?
0: En Puerto Viejo, por supuesto. Cuando son un equipo de menor categoría...
1: ellos hacen de local.
0: Hacen de local.
1: A partido siempre, único.
0: A partido único.
1: Liga de Puerto Viejo, el equipo más popular de Manabí.
0: De la provincia.
1: Y que uno se imagina que va a haber un llenazo este miércoles.
0: Perdón que estoy con el suelo porque estoy revisando el horario porque no quiero malinformarles
1: el
0: horario.
1: 1-1 quedó Leones con Barcelona. Leones perdonó, sobre todo en el primer tiempo, sobre todo en la primera parte. Y le dio una chance a Barcelona que mejoró un poco y le alcanzó con un bonito gol. Igualaron 1-1. Sabe poco, ¿no? Porque Barcelona necesita sumar de a 3 para tratar de acortar distancias.
0: Estoy ahorita verificando el horario, no lo tengo a la mano. Pero yo estoy casi seguro que es en la tarde por un tema de luminarias.
1: Debe ser.
0: Casi seguro que es un tema en la tarde por luminarias. No sé si lo puedes revisar ahí también, Anelito, o alguien de la redacción que nos... que nos ayude con el tema. A ver, aquí está. Venta de entradas. Bueno, aquí no dice. Al menos aquí no dice el horario, pero que ya se están vendiendo las entradas. En todo caso. Ah, no. 7 de la noche el miércoles. 7 de la noche. Va a ser en horario nocturno el partido entre Barcelona y la Liga de Puerto Viejo.
1: Bueno. Obligado Barcelona a ganar ese partido, obviamente por las exigencias, por las categorías. Pero en medio de eso no juega bien.
0: No está jugando bien.
1: No juega bien, ese es el problema grave, más allá que el de fondo, todos ustedes saben que hemos sido muy repetitivos, que esto va más allá, si lo votan a Farías o no, que este tema es institucional, estamos hablando de fútbol ahorita,
0: sí.
1: Y el equipo, defensivamente, si en algún momento llegó a tener cosas para aplaudir, dijimos, aquí dijimos, bien, Rangel, sabe hasta, puede ser hasta de reventa, Vallecilla.
0: No, ahorita el nivel es bajísimo.
1: Vallecilla, está cumpliendo muy bien. Es más, te digo, el paraguayo a mí me parece un buen central, a pesar de que ya es grande.
0: Él tiene 30 y pico años, pero el contexto no le sirve. Mira, ayer Contreras, en el primer tiempo, porque en el segundo tiempo Barcelona para mí compite bastante mejor, pero en el primer tiempo Contreras tiene unas 4 intervenciones importantísimas para que evitar el partido esté. Y eso que podría decirse que Leones tuvo mala suerte, porque la realidad es que Leones... tuvo 3 tiros en los palos.
1: Cristiano.
0: 3 tiros en los palos que también ahí la ayuda estuvo con el ídolo del astillero.
1: Si sumamos el primero con el segundo, por todo lo hecho,
0: creo que Leones fue más.
1: ¿Sí? Lo que pasa es que en el segundo baja, sube un poco Barcelona y como que queda la sensación del empate.
0: De ahí.
1: Global creo que fue mejor.
0: Yo creo que entra Benedetto, Barcelona mejora. Evidentemente, ¿por qué no es titular Benedetto? No es por nivel, es por físico. Es por tema físico.
1: El problema es que teníamos nuestras serias dudas. Si va a funcionar, efectivamente, eso es el grave problema.
0: En la previa del año, cuando se escuchaba, y me acuerdo que era directamente Farías quien se lo jugaba públicamente, porque recuerdo que de parte de la directiva en ese momento decían, bueno, no, casi que de la directiva te decían, hermano, nosotros no lo queremos. Casi que te lo decían de la directiva, nosotros
1: Farías
0: no lo queremos.
1: Habló.
0: Y Farías fue,
1: públicamente
0: insistió y dijo, esto apuesta mía, y la directiva
1: es
0: fue... La directiva dijo básicamente, bueno, eres tú el que se la está jugando.
1: Ahora, sí debo decir algo, ha hecho más de lo esperado.
0: Totalmente.
1: Para muchos. Porque...
0: la tabla de goleadores del campeonato tiene, tiene a Benedetto ahí.
1: Está ahí. Lo que pasa es que después se lesiona y se ha perdido muchos partidos y hay que cogerlo con pinzas. Pero el chico, nosotros conocemos que venía con muy malos antecedentes físicos, de problemas para entrenar, de problemas para jugar, de problemas de meter goles... Acá en Barcelona sí ha ayudado para sumar varios puntos en el pie.
0: El goleador del campeonato que es Pose, por cierto, gran victoria del viejo y querido Macará el día de ayer.
1: Uno de los mejores momentos de su historia, sin ninguna duda, por lo que está haciendo a nivel local y sobre todo a nivel internacional Macará, que juega con el Santo Tú Brasil.
0: En 2 semanitas.
1: Que viene, ¿no?
0: No en esta, sino la siguiente.
1: La que viene juega entre semana en Brasil.
0: En Brasil, el 11, si mal no recuerdo. Y después de eso ya en Ambato. Pero Benedetto, que está buscando acá el dato, Benedetto tiene 7 goles en el campeonato. O sea, no, ¿quién puede hablar de manera despreciable a partir de lo que está haciendo el Pipa Benedetto?
1: El problema es que no puede jugar de titular o no puede jugar 90 minutos. ¿Y el suplente dónde está?
0: El suplente lo han puesto a Rodríguez, a este chico Tomás Rodríguez.
1: Interesante.
0: Que es interesante, pero que se nota que no es 9. O sea, por ejemplo, en un momento idóneo...
1: Es un acompañante
0: de
1: 9.
0: Yo creo que Benedetto podría jugar con el chico Tomás Rodríguez y ser un buen doble punta para Barcelona.
1: Lo hicieron en algún momento del partido anterior.
0: Sí.
1: Y se vio momentos interesantes porque es rápido, sí, pivotea bien, tiene un buen físico, buen lomo.
0: Pero voy a hacer mías unas palabras que escuché hace un rato de nuestro amigo Juan Francisco Rueda.
1: Ajá.
0: Ya es una colección... Pero sí, colección de malos primeros tiempos de Barcelona. Si tú vas y revisas, porque para mí el otro día se salvó de una goleada histórica la Católica contra Barcelona contra Católica. La Católica le tuvo que haber metido tranquilamente 5 goles en el primer tiempo de Barcelona.
1: Qué locura.
0: Y ya la expresión futbolística de Barcelona creo que es lo que termina preocupando, porque mira, uno ve la tabla, Barcelona está quinto, evidentemente no le alcanza para ser campeón del fútbol ecuatoriano. Evidentemente está a 4 puntos de la Católica y la Católica podrá decir, ¿sabes qué? Le saco 4 puntos de diferencia, tengo algo de ventaja, no le alcanza para la fase de grupos, pero Barcelona ahorita está fuera de la Libertadores.
1: Sí.
0: Barcelona ahorita está cada día para mí jugando peor. Ahí nos muestra la tabla de Danielito, muchas gracias. Y la sensación con Barcelona no es buena.
1: En otros momentos de la historia, José, en otro momento de la historia, Barcelona y Emelec estarían sin técnicos. Estarían sin técnicos por resultados y por formas de jugar.
0: Mira dónde está Emelec.
1: Horrible.
0: Emelec hoy, porque recordemos, cambió el formato del campeonato, ya no es cuadrangular de descenso, es hexagonal de descenso. Y hoy Emelec está en puestos de descenso al igual que el City. O sea, mira, hoy, esto, mira, anecdótico.
1: Ajá.
0: Y esto, tal vez, véanlo en serio como profundidad. De los 6 equipos que están en el hexagonal de descenso, 5 son de la costa.
1: ¿Qué bestia?
0: 5 son de la costa, 2 de la provincia de Guayas, 2 de la provincia de Manabí, 1 del Oro y el otro que es técnico universitario, que técnico ya viene hace rato.
1: Y te voy a decir coqueteando una cosa, y te voy a decir una cosa más. Sacando Aucas.
0: Y hacemos la misma comparación, pero al revés.
1: Es que te voy a decir algo de eso. Te voy a hablar de eso. ¿Qué tiene Independiente, Católica? Macará te podría decir que también está ahí. Aunque sí ha tenido sus problemas institucionales y todo. Ahora se van a lo saco de la situación, si quieres. De los 7 primeros,
0: ¿ya?
1: La mayoría tienen estabilidad institucional.
0: Yo pensé que ibas a decir prácticamente dueños.
1: Leones del Norte con Esteban Paz. Liga de Quito, a pesar de sus problemas institucionales, ahí va rodando. Ahí va rodando. Aucas, sí y no. Pero hasta vende jugadores. Hoy día ya anunciaron una venta más. Aucas es un equipo que viene invirtiendo en juveniles y vendiendo. Macará, con su dirigencia, oye, hay que ir al complejo, ¿eh? Hay que ir al complejo de Macará.
0: Me acuerdo hace unos 8 años, Macará sacaba pecho de decir, ya tenemos nuestro primer bus. Y pasaron de tener primer bus.
1: Sigue creciendo la familia Salazar.
0: Complejo, y va creciendo y creciendo y creciendo.
1: Ni que hablar de Católica Independiente, ¿no? Que lo que menos es en su vida han vivido ahorita inestabilidades o problemas económicos. Entonces, los que más o menos están allí manejándose bien a nivel institucional, lo están reflejando en la tabla de posiciones. La mayoría.
0: No, y yo te iba a hacer la contraparte. Y así como tenemos 5 equipos de la costa en el hexagonal de descenso, hay un equipo de la costa apenas en el hexagonal de campeonato. Hablando de AFNA, son 4 equipos de AFNA y un equipo de Tungurahua.
1: Tremendo. Tremendo, esas son las realidades que vive en el fútbol ecuatoriano.
0: Para que se entienda cómo está todo, ¿no? Para que se entienda cómo está todo.
1: Ahora, Liga.
0: ¿Y quién está trabajando mejor y quién está trabajando peor?
1: Liga está, hoy día lo confirma, que podría afirmar y decir:
0: no.
1: Aquí estoy yo, soy LDU, he vuelto y voy a ser el candidato a ser vicecampeón del Ecuador.
0: Yo creo que Liga hoy, tranquilamente, no quiero ser malo con Delfín, ¿no? Pero Delfín es otro candidato al descenso.
1: Sí.
0: Yo creo que hoy Liga debería golear a Delfín. Si todo es normal, si todo es normal, yo creo que Liga hoy debería golear.
1: Sí, entrenador,
0: y además, te digo algo,
1: golearon.
0: Gol de Michael Estrada. Gol de Michael Estrada que se está levantando. Gol de Michael Estrada que se está poniendo bien.
1: Gustavo Álvarez, si usted le da la confianza, si usted lo mantiene y eleva el nombre, yo estoy pidiéndolo para la selección inmediatamente. Así de fácil, me mojo.
0: ¿A quién?
1: De frente. A Michael Estrada. 30 años. Un jugador que cuando mantuvo su nivel, cuando mantuvo su racha, demostró que era mejor, sacándolo en el Valencia, que era mejor que cualquiera. Así que veamos, ¿no? Veamos.
0: 30 añitos.
1: Y con el otro, que obviamente, Michael Estrada, veamos cómo mantiene, si mantiene regularidad, una. Y la otra, Riquelme Angulo.
0: Sí,
1: a ver, estoy ilusionado.
0: A mí ayer me tocó en radio, sí. Me tocó hacer el partido de Independiente y ¿sabes qué? Yo creo que a veces,
1: ¿no?
0: Yo creo que a veces la gente se deja llevar netamente si, a ver, es delantero, ¿metió gol o no metió gol?
1: No.
0: Y yo creo que el análisis del fútbol no es de eso.
1: Es una parte, digamos, nada más.
0: Yo me acuerdo que yo mandé un tuit que para muchos pudo haber sido polémico, para mí simplemente dije lo que yo sentía y no cambio mi opinión de aquello. Uh-huh. Yo, antes de que meta el gol, a veces uno cuando ve los partidos dice, es que este man tranquilamente mete el gol de la victoria y terminó metiendo el gol de la victoria. Estaba jugando tan bien Riquelme Angulo que yo decía, ojalá cuando venga la fecha FIFA de septiembre no quieran hacer un escándalo de cuando lo convoquen a Riquelme Angulo, porque...
1: Ah, porque ha pasado mucho, que la gente no ve los partidos.
0: Porque, por eso lo voy adelantando.
1: Eso le pasó a Kendrick Páez, eso pasó con Guagua, no pasó.
0: Con Guagua fue todo mal.
1: Eso fue terriblemente mal convocado por Becasese.
0: Eso fue todo mal manejado.
1: Cheche Arroyo recontra bien convocado.
0: Jaimar Medina.
1: Jaimar Medina recontra bien convocado. Como lo hemos explicado muchas veces, lo que pasa es como hay mucho hincha que está con la cabeza ensuciada por medios de comunicación que han hecho narrativas terribles en contra del equipo que mejor hace las cosas en este país. Entonces están envenenados y como no ven a Independiente, no ven que se están paseando, no veían que Kendrick Páez le pegaba un baile a todo el mundo, no veían que la figura del campeonato era Cheche Arroyo, como no ven eso, piensan, ah no, le están metiendo el jugador. Señor Riquelme Angulo, con las necesidades de falta de nueve en este país, más lo que lo vemos jugar...
0: 18 añitos tiene.
1: Nos ilusiona.
0: El pelado pivotea, gambetea, mete
1: para
0: goles.
1: Para ser bastante alto, tiene buena técnica.
0: Mide 1.93.
1: Tiene buena
0: chico,
1: técnica.
0: Mide 1.93. Ya tiene 4 goles en el campeonato.
1: Cada vez lo veo mejor coordinado también.
0: Tiene un poquito más de 400 minutos jugados. Y ya tiene 4 goles.
1: Hace un par de años hizo 50 goles en categorías formativas. ¡50!
0: El chico, yo hasta hacía el juego. Yo quisiera que Michael Estrada vuelva a la selección. Juan Riquelme Angulo.
1: Imagínate.
0: Jeremy Arévalo,
1: obviamente. Las comisiones Arévalo que nos emociona también.
0: Algunos me decían a Jordi Caicedo. Yo no soy fan de Jordi Caicedo, pero respeto opiniones.
1: Sí, sigue ahí.
0: Otros me decían hay que llevar al chico Legendre. Está en Francia.
1: Yo no lo he visto mucho, pero bueno.
0: Respeto y tomo opiniones de todo el mundo porque nadie es dueño de la verdad. Uh-huh. Y entendiendo por qué Ender Valencia ya está retirado de la selección ecuatoriana. Pongo esto en contexto porque a mí, nadie tiene que estar de acuerdo conmigo, pero a mí sí me parece súper interesante un, ok, mira, hay que llevarlo bien, hay que cuidarlo, hay que... Bien rodeado.
1: Tiene que ser progresivamente.
0: Bien rodeado, pero... En este chico hay una esperanza de 9.
1: Estamos...
0: Que no nos sobran las esperanzas
1: 2028
0: de
1: 9. En la Copa América.
0: Correcto.
1: Se proyecta. Estamos a nada. Todo un pestañeo.
0: Hay que empezar a trabajar.
1: Hay que trabajar y ahí hay alguien que nos ilusiona. Bueno, Arévalo también vuela.
0: Le tengo una invitación a un muy buen plan.
1: ¿A dónde nos vamos?
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1: Vamos, tía.
0: Te quiero decir que formalmente la temporada europea va a arrancar este miércoles. Porque este día miércoles, a las 2 de la tarde,
1: atención,
0: se juega la Supercopa de Europa.
1: ¡Ya!
0: Donde el señor...
1: Los muchachos, claro, fueron a entrenar o están, algunos están de vacaciones.
0: No, ojo, no este miércoles, el siguiente miércoles. El
1: 12. Van a tener 4 o 5 días algunos para entrenar.
0: Ya Pacho, por ejemplo, se sumó a entrenar la semana pasada.
1: Recién vi una fotito ahí de Pedrito Hincapié, sí, también.
0: El 12... El próximo miércoles ya hay el primer partido oficial de la temporada europea, que es el puntapié inicial, que es...
1: ¿Es el campeón de...?
0: La Champions contra el campeón de la Europa League. Se juega el Aston Villa, del Dibu Martínez, y otros muy buenos jugadores que tiene el Aston Villa, contra el Paris Saint-Germain.
1: El PSG, el mejor equipo del mundo.
0: Y que, bueno, vamos a ver qué va a terminar pasando. Este partido se va a estar jugando...
1: ¿En dónde?
0: Quiero verificarte dónde se va a jugar exactamente. Porque antes siempre se jugaba en Mónaco y ahora están...
1: Rotando.
0: Están rotando las sedes.
1: Está bueno, ¿eh? Está lindo, el lindo partido. Una gran oportunidad para poder tener un título más para el ecuatoriano. Ojalá que sea así. Nos gustaría muchísimo. Y el Diego Martínez, a propósito, que estaba con una novela, que si se iba a la Juve, que si iba a no sé dónde...
0: Se queda.
1: Al final no arregló.
0: En Salzburgo va a ser...
1: En Salzburgo.
0: Salzburgo va a ser.
1: Salzburgo.
0: Sí.
1: Ya está calculando.
0: Muy bien. Perdido. Allá en Austria.
1: Bueno,
0: nos tenemos que ir. Gracias, Ñaño.
1: Es un placer, José.
0: Nos vemos contando el día miércoles. Probablemente el miércoles haciendo un poquito de previa de lo que va a ser Liga Deportiva Universitaria Porto Viejo contra Barcelona en el marco de la Copa de Ecuador.
1: Sean mejores. Gracias. Chau. 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

0: ¿Qué tal, amigos? Bienvenidos a una semana nueva de trabajo, a la primera semana de labores de agosto, octavo mes, lunes 3 de agosto. Gracias por ser parte de la familia Almacenes Tía. Hay mucha información que ha trascendido durante las últimas horas y durante este fin de semana. Soy Paul Tutiven y les doy la bienvenida a este espacio creado para ustedes, amigos clientes, que mientras están haciendo sus compras, mientras están observando cuáles son las ofertas y aprovechan de los descuentos, se van enterando de las noticias solo acá en Infotía. Saludos también para nuestros colaboradores, desde el agente de seguridad que está en la puerta principal de cada local hasta el joven que está en la caja y a todos aquellos que están haciendo sus compras. Rápidamente iniciamos el informativo con el bloque de las noticias en el ámbito nacional.
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0: De forma inusual, ayer aproximadamente 12 minutos duró una cadena nacional titulada ¿Quién ordenó el asesinato de Fernando Villavicencio? La noche de este domingo 2 de agosto, los ecuatorianos vieron una cadena nacional distinta a las habituales, ¿no? En lugar de un mensaje del gobierno, se transmitió el primer capítulo de una serie de documental sobre el asesinato del ex candidato a la presidencia Fernando Villavicencio, una producción impulsada por sus hijas Amanda y Tamia Villavicencio Sandoval. La emisión, de alrededor de 12 minutos, forma parte de una serie de cuatro capítulos que, según explicó la familia en un comunicado difundido antes de la transmisión, busca aportar la verdad, la memoria, el acceso a la justicia y la defensa de la democracia. En el video colgado incluso en las redes sociales de las hijas del ex candidato y que lamentablemente acabaron con su vida, decía: "Hoy a las 8 de la noche se transmite el primer capítulo del espacio comunicacional de interés público. Obviamente que solicitamos a la Defensa Pública y a la Secretaría General de Comunicación y que se transmitiera en cadena nacional", señala el comunicado firmado por Amanda y Tamia Villavicencio. Las hijas del ex asambleísta sostienen que durante casi 3 años han participado activamente en el proceso judicial, promovido diligencias y presentando su acusación particular. Añaden que ya no cuentan con los recursos para sostener la defensa jurídica, por lo que solicitaron que la Defensoría Pública asuma su representación. En el mismo comunicado, la familia explica que la producción tendrá 4 entregas con un carácter informativo y pedagógico y que busca explicar la dimensión del crimen, exponer los elementos que, según sostienen, respaldan su versión de los hechos y promover una reflexión nacional sobre el asesinato ocurrido el 9 de agosto del 2023. Cuando son exactamente 12 el día con 38 minutos, 12 el día con 38 minutos, seguimos con más acá en el espacio de las noticias en el ámbito nacional. Y graficamos con el siguiente tema: la Fiscalía General del Estado, este fin de semana, para ser exactos, el domingo, pidió pena máxima para el alcalde Aquiles Álvarez. Recordemos que él está detenido en la cárcel del Encuentro desde el 10 de febrero de este año. Se reanudó la diligencia y la Fiscalía pidió la pena máxima, así es, en el marco del caso Triple A. En esta, obviamente, está procesado el alcalde de Guayaquil. Y la diligencia avanza hacia su etapa final con la reinstalación de la audiencia, que se llevó a cabo esta reinstalación este domingo 2 de agosto en la Corte Nacional de Justicia de Quito. La diligencia se retomó aproximadamente a las 8:45 de la mañana, donde obviamente las defensas de los 15 procesados y 6 empresas que enfrentan cargos por este presunto delito de comercialización y distribución ilegal de hidrocarburos. Tras presentar los alegatos de cierre, la Fiscalía General solicitó al tribunal que declare la culpabilidad de los procesados, entre ellos al alcalde de Guayaquil, y les imponga la pena máxima con los agravantes correspondientes por presunta comercialización ilegal de hidrocarburos a gran escala. La Fiscalía también detalló el grado de participación de los procesados. 7 personas y 6 empresas fueron acusadas como autores directos de ese ilícito. 7 procesados fueron señalados como coautores y 1 como cómplice, para quien solicitó la ampliación de una atenuante trascendental. Durante la audiencia de juzgamiento, la Fiscalía solicitó una pena que sería de 6 años y 9 meses de prisión para los involucrados. Además, el Ministerio Público pidió la disolución y clausura definitiva de las empresas, serían 6, de las obviamente procesados, el pago de la multa y la reparación integral, tanto material como inmaterial. Lo que conocemos es que aproximadamente hay un perjuicio, según el gobierno,

Cornejo sustentó su decisión en la que la defensa de Álvarez no logró demostrar que García haya incurrido en la causal de impugnación de fallar en otra instancia y que el mismo proceso obviamente continúa. En el entorno de Álvarez había manifestado que como García había actuado como juez de garantías en el caso AAA, él tendría un criterio anticipado en el caso Goleada, pues según su postura, ambos expedientes comparten una narrativa formulada por la Fiscalía sobre una supuesta red de comercialización irregular de combustibles operada a través de un mismo circuito empresarial y un periodo temporal coincidente. Con esta resolución, Jairo García presidirá este lunes, hoy 3 de agosto, la audiencia en que la Fiscalía pedirá que se llame a juicio al alcalde de Guayaquil y su familia, además de las empresas por presunto lavado de activos. Recordemos que el caso Goleada es otro muy aparte del caso AAA. A esto se le suma al alcalde que también lleva un proceso distinto por el retiro del grillete electrónico. Serían tres procesos judiciales. Más información, se archivó el juicio político contra Inés Manzano. La Comisión de Fiscalización de la Asamblea Nacional analizó el juicio político en contra de la exministra de Energía Inés Manzano, proceso que fue impulsado por cuestionamientos relacionados con su gestión en la compra de más de aproximadamente 100 millones de dólares en generadores eléctricos con la empresa Progen, que eran inservibles. Tras la revisión de los argumentos presentados, la comisión aprobó un informe en el que recomendó el Pleno Legislativo archivar el proceso. Ahora la decisión final está en manos del Pleno de la Asamblea Nacional, que deberá votar si acoge o no el informe de fiscalización. Hay más noticias a esta hora, cuando son 12 del día con 43 minutos, y graficamos con la siguiente nota para que aquellos que nos están viendo por medio de YouTube observen de qué estamos hablando. El CNE lanzó la convocatoria a las elecciones seccionales. El Pleno del Consejo Nacional Electoral lanzó este sábado 1 de agosto, la convocatoria oficial para las elecciones seccionales y del Consejo de Participación Ciudadana y Control Social. El proceso democrático que estaba previsto que se desarrolle en febrero del 2027 tendrá lugar el próximo domingo 29 de noviembre, después de que en marzo se decidiera adelantar las votaciones por el pronóstico de la llegada del fenómeno de El Niño. Para estos comicios, un total de 13.827.643 electores se encuentran habilitados para ejercer su derecho al sufragio tanto dentro como fuera del territorio nacional. Durante esta jornada electoral, la ciudadanía acudirá a las urnas para elegir a las máximas autoridades locales y de control social. En total se designarán 23 prefectos o prefectas, ¿no? Viceprefectos o viceprefectos provinciales, 222 alcaldes y alcaldes municipales, alcaldesas o alcaldes municipales, serían 222 que se van a elegir, 909 concejales y concejalas urbanas, 457 concejales y concejales, 4.131 vocales principales de las juntas parroquiales, 7 consejeras y consejeros que integran el Consejo de Participación Ciudadana y Control Social. Más información con respecto al CNE. El CNE habilitó el periodo de inscripción de las candidaturas. Aproximadamente a la medianoche de este domingo 2 de agosto se inició el periodo de inscripción de las candidaturas para las elecciones seccionales, así lo informó el Consejo Nacional Electoral. El proceso se realizará únicamente en línea a través del sistema informático del CNE, cuyo acceso es exclusivo para las organizaciones políticas y alianzas habilitadas. Este periodo de inscripciones concluirá a las 6 de la tarde hoy del lunes 17 de agosto, según consta en el calendario electoral. Para la inscripción de las candidaturas se deberá ser mayor de edad, estar en goce de los derechos políticos, no encontrarse incurso en ninguna de las inhabilidades o prohibiciones. El CNE informó que habilitará mesas de acompañamiento técnico en la sede matriz en las 24 delegaciones provinciales electorales. Son exactamente 12 del día con 45 minutos. El ministro de Agricultura renunció. El ministro de Agricultura, Ganadería y Pesca, Juan Carlos Vega, presentó su renuncia al cargo mediante un oficio dirigido al presidente Daniel Noboa. En la carta remitida este 31 de julio, el funcionario indicó que ese sería su último día en funciones y agradeció al mandatario por haberlo convocado para integrar el gabinete durante su segundo periodo de gobierno. Muchas gracias por haberme invitado en su segundo periodo a ser ministro de Agricultura, Ganadería y Pesca el 18 de noviembre del 2025, luego de haber sido por 444 días ministro de Economía y Finanzas, expresó Vega en el documento. El ahora ex ministro también dejó un mensaje de despedida en el que

0: destacó que su salida del gobierno obedece a buscar otros espacios de servicio público, ¿no? En la parte final de del mensaje, Vega dejó entrever cuál será su próximo desafío político al señalar que la causa se llama Cuenca y aseguró que continuará trabajando para alcanzar ese objetivo. Aparentemente se va a candidatizar. Otro tema de interés nacional, El Niño se fortalecerá entre agosto y octubre. La Organización Meteorológica Mundial, organismo especializado de las Naciones Unidas, advirtió que el fenómeno de El Niño se intensificará hasta alcanzar una fase fuerte entre agosto y octubre del 2026, lo que aumentará la probabilidad de temperaturas superiores a lo normal, lluvias extremas y otros eventos climáticos severos, obviamente, en distintas regiones del mundo. Según la actualización climática estacional global, los principales centros internacionales de pronósticos estiman anomalías de la temperatura superficial del mar superiores a 2.9 grados centígrados en las zonas clave del Océano Pacífico, escenarios que podría agravarse si el dipolo del Océano Índico entra en fase positiva. La Organización Mundial también explicó que estas combinaciones o combinación de factores incrementará el periodo de inundaciones, sequías y grandes incendios forestales, además de mantener temperaturas oceánicas por encima de los promedios históricos en el Atlántico tropical. Uy, Dios mío, esperemos que no ocurra nada, nada malo en nuestro país, más que nada, nada malo en el planeta. Que ese fenómeno se vaya diluyendo según cómo vaya llegando y que no sea tan fuerte como lo que ocurrió en su momento acá en nuestro país. ¿Hay información en la parte internacional? Claro que sí, son exactamente 12 el día con 48 minutos. Hacemos un recorrido breve en las noticias internacionales.
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0: Nos vamos a Perú, se registró un accidente aéreo que lamentablemente 13 personas murieron. Escuchen bien, una avioneta turística de la empresa Aerodiana se estrelló este sábado 1 de agosto en el sector de Pueblo Viejo, en la provincia de Nazca, Perú, dejando un saldo de 13 personas fallecidas. La aeronave había despegado desde el aeropuerto Pisco para realizar un sobrevuelo de las líneas de Nazca, uno de los principales atractivos turísticos del país. De acuerdo con la Municipalidad Provincial de Nazca, el accidente ocurrió alrededor de las 12 horas con 55 minutos a unos 4 kilómetros de la ciudad y no hubo sobrevivientes. El mayor de la policía, Jorge Andrade, confirmó que entre las víctimas se encuentran 11 pasajeros y 2 tripulantes. Hasta el cierre de esta información, las autoridades no habían confirmado la nacionalidad de cada uno de los turistas a bordo. Según información de la Municipalidad de Nazca, la aeronave realizaba un recorrido turístico sobre los geoglifos de Nazca, una actividad habitual para que los visitantes que lleguen a esta zona arqueológica prehispánica obviamente conozcan de cerca. La empresa Aerodiana, donde pertenecía la aeronave, que ofrece sobrevuelos turísticos, vuelos charter y servicios de carga aérea, señala que en su portal o en su cuenta de más de 14 años de experiencia, opera con las aeronaves Cessna Grand Caravan, con capacidad para entre 9 y 14 ocupantes, y que se está investigando las causas por qué la avioneta lamentablemente se precipitó y al caer a tierra se incendió y todos los ocupantes murieron. Nos vamos a Estados Unidos, se registró un tiroteo. Estados Unidos, un hombre identificado como Chad Williams, de 24 años, murió por una herida de bala autoinfligida, después de protagonizar un tiroteo en un restaurante muy conocido en esa zona, ocurrido el sábado 1 de agosto en Idaho. Así lo confirmó este domingo el jefe de la policía local, quien identificó que las investigaciones concluyeron que el sospechoso actuó solo durante el ataque. El hecho dejó 3 personas fallecidas y 7 heridas en el establecimiento inaugurado apenas una semana antes como parte de la expansión de la cadena de Idaho. Investigación sigue abierta tras este ataque. Durante una conferencia de prensa, la policía informó que un agente de la policía estatal de Idaho, que se encontraba fuera del servicio y un civil armado respondieron a los disparos, logrando desviar la atención del atacante. Además, aseguró que la amenaza para la comunidad ha terminado mientras continúan las investigaciones para esclarecer el motivo del ataque. El FBI también solicitó al público en general proporcionar datos e información sobre el atacante que llegó a este local y comenzó a dispararle a los comensales. Más información, nos vamos a Colombia. Se registró un atentado en el vecino país. Un carro bomba explotó durante la madrugada este sábado 1 de agosto junto a una estación de la policía en el departamento colombiano del norte de Santander, dejando 11 personas heridas, entre ellas 8 policías y 3 civiles. Periodistas locales registraron el vehículo envuelto en llamas y los daños ocasionados por la detonación que destruyó las fachadas de los edificios cercanos. Las autoridades calificaron el atentado como un nuevo episodio en la escalada de violencia extrema que se vive en ese país. El secretario de Seguridad del Norte de Santander confirmó el balance preliminar de víctimas y condenó lo ocurrido. Hasta el momento, el presidente Gustavo Petro, quien se encuentra de visita oficial en Cuba, no se había pronunciado sobre el ataque. En contraste, el presidente electo Abelardo de la Espriella reaccionó a través de sus redes sociales en X. El atentado se produjo a pocos días de la investidura de Abelardo de la Espriella, que será este 7 de agosto. Más información, 12 del día con 52 minutos. ¿Dónde nos vamos? Graficamos. España, crisis migratoria deja 67 muertos. La crisis migratoria en Ceuta dejó al menos 67 migrantes muertos, según el último balance del Ministerio del Interior de España, mientras que más de 48.000 de las casi 50.000 personas que cruzaron desde Marruecos ya regresaron a territorio marroquí. Ante la magnitud de la emergencia, los ministerios del Interior de la Unión Europea celebran una reunión extraordinaria por videoconferencia desde el día martes, es decir, para mañana, convocada a petición del gobierno español para coordinar una respuesta como frente a la situación en la frontera sur del bloque. La solicitud fue presentada por el presidente del gobierno, Pedro Sánchez, que tiene poca aceptación en ese país. Mediante la carta enviada a la presidencia del Consejo de la Unión Europea, actualmente ejercida por Irlanda, así como la presidenta de la Comisión Europea, Ursula von der Leyen, y al presidente del Consejo Europeo, Antonio Costa. Paralelamente, España comenzó la instalación de una barrera flotante de aproximadamente 500 metros junto al espigón de Tarajal, con el objetivo de contener nuevas entradas irregulares y adecuar los controles fronterizos en la que se denomina, obviamente, la era de los marroquíes, con la intención de buscar nuevas oportunidades en España. Hay más información, vamos a hacer un recorrido en la parte deportiva. Aucas derrotó a Emelec 2-0 y Emelec lamentablemente va de picada. Aquí iniciamos el bloque deportivo.
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0: Aucas derrotó a Emelec, sí, Aucas se impuso 2-0 a Emelec en el estadio George Capwell por la fecha 23 de la Liga Ecuavet 2026, en un partido en el que fue superior desde el inicio y tuvo como gran figura a Ayrton Preciado, autor de los dos goles. El equipo dirigido por Norberto Araujo dominó la primera parte con mayor posesión de balón y constantes llegadas sobre la portería defendida por Mario Valero. Esa superioridad se reflejó a los minutos o al minuto 36, cuando Preciado abrió el marcador con una gran acción individual. Dejó atrás a la defensa y sacó un potente remate cruzado desde la frontera del área para vencer al arquero azul. Con este resultado, el cuadro oriental llegó a 38 puntos y escaló al tercer lugar, mientras que el conjunto eléctrico se quedó duodécimo con 28 unidades. Católica goleó a Técnico Universitario. Universidad Católica tuvo una jornada perfecta en el Estadio Olímpico Atahualpa y goleó 5-0 a Técnico Universitario por la fecha 23. El cuadro camarata encaminó la victoria desde los primeros minutos con el tanto de José Fajardo, quien convirtió un penal al minuto 6 tras una falta de Luis Córdoba dentro del área. El equipo dirigido por la Chatoliai amplió la ventaja al minuto 13 tras una desafortunada acción de Rafael Chila, quien terminó enviando el balón contra su propia portería. Antes del descanso, José Fajardo volvió a aparecer para marcar el 3-0 en el minuto 33. Con este resultado, Universidad Católica llegó a 39 puntos y mantiene en el segundo lugar de la tabla. Mire, está en el segundo lugar la Católica, bien por ellos, ¿no? Más información a través de Infotía en la parte deportiva. Escuchen bien, FIFA da marcha atrás de privatizar el Mundial. Es que se les vino la CONCACAF, la UEFA, incluso los equipos de Asia no estaban de acuerdo con lo que quería Infantino, privatizar el Mundial. Dijeron que no, que si se privatizaba el Mundial, ellos iban para atrás y que no iban a participar en el Mundial. Y ténganlo por seguro, solamente la UEFA, un España que no esté en el Mundial, se cae todo. Pues no, un Italia tampoco, ¿verdad? Aunque no clasificó en este Mundial, un Alemania, un Inglaterra, ¿no? Se caía, pues no, solamente los equipos de Latinoamérica iban a participar y Ecuador iba a ser campeón directamente, ¿no? O Colombia quizás, porque llegó a un mejor puesto, ¿no? El presidente de la FIFA, Gianni Infantino, anunció este viernes en un comunicado que la entidad desiste de su intención de crear una filial para comercializar la Copa del Mundo. Tras escuchar atentamente todas las opiniones, ha quedado claro que el proyecto ha creado diversas divisiones de tal naturaleza que, independientemente del nivel de apoyo, ya no redunda en beneficio del objetivo planteado inicialmente, afirma el comunicado de la entidad rectora del fútbol. Nuestro propósito siempre ha sido y siempre será unirnos y mejorar. En consecuencia, esta propuesta no seguirá adelante, añade. ¿Cuánto será que iba a obtener como ganancia Infantino con este proyecto? ¿Cuánto? Porque todo es dinero para el señor Infantino. El pasado miércoles, la FIFA anunció su intención de vender el 20% de la FIFA, tengo entendido, a una empresa que se llama FIFA Forward Enterprise, la nueva filial que buscaba crear para manejar las operaciones comerciales y los eventos de la organización, como el Mundial de Fútbol, su principal producto. Más información, claro que sí, 12 el día con 58 minutos. ¿Qué más tenemos? Más información, claro que sí. Vamos rápidamente a hacer un recorrido en la parte de entretenimiento a esta hora.
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0: El cantante y compositor español Alex Ubago volverá a Ecuador como parte de su gira mundial ¿Qué pides tú? Así ha sido denominada la gira, un tour con el que conmemora obviamente los 25 años de su debut artístico. La cita con el público ecuatoriano será el miércoles 6 de agosto a las 8 de la noche en el Teatro San Gabriel en el norte de Quito. A diferencia de las giras tradicionales en grandes escenarios, esta propuesta apuesta por un espectáculo más íntimo entre el artista y sus seguidores. De acuerdo con los organizadores, el formato busca generar una conexión más cercana con el público en un ambiente diseñado para recorrer las canciones más conocidas acá en Ecuador del cantante español. Alex Ubago se va a presentar, repetimos, en Quito este miércoles 6 de agosto. Más información cuando son exactamente 12 el día con 59 minutos. Rosalía pidió disculpas. ¿Por qué? ¿Qué hizo Rosalía? Escuchen bien. Se presentó y pidió disculpas en pleno escenario. La cantante española Rosalía, de gira en Buenos Aires, ofreció disculpas cara a cara a sus fanáticos argentinos tras la avalancha de críticas que recibió por una publicación en redes sociales sobre la derrota de la albiceleste en la final del Mundial. Entre lágrimas contenidas, Rosalía se refirió el sábado por la noche a la polémica que generó semanas atrás al replicar un video de TikTok que festejaba la victoria de España e insinuaba una crítica a su rival Argentina. Pero madre mía, qué lío el otro día. He estado scrolleando sin mirármelo mucho y rápido le doy un reposteo. Nunca fue mi intención, dijo la artista al abrir su gira Lux Tour en la capital argentina. Rosalía recordó su primera actuación en Argentina y cantó, obviamente, una estrofa de su éxito, Pienso tu mirada. Sus seguidores se fundieron, obviamente, un coro que rompió el hielo. La española agradeció luego al mejor público que hay en la tierra y agradeció, obviamente, su cercanía y que hayan asistido a su evento, que fue un lleno total, por cierto, ¿no? Vámonos con otro tema. Ecuador, campeón del Mundial de Himnos. El Mundial de Himnos fue organizado por un creador de contenido español, Fuenquio, quien es conocido internacionalmente por sus torneos virales en TikTok e Instagram. Tras varias fases de votación entre miles de internautas, el himno nacional del Ecuador se proclamó campeón de la competición. Ecuador y Colombia se enfrentaron en la gran final, que fue muy disputada debido a la expectativa que generó el torneo y las miles de reacciones que se generaron durante las votaciones. El himno ecuatoriano triunfó porque tuvo un amplio respaldo de la gente. Qué bonito, es que nuestra letra inspira mucho, es civismo. Cuando uno escucha el himno fuera de nuestra tierra, en Estados Unidos, por ejemplo, en España, a uno se le pone la piel de gallina y recuerda tanto a nuestro hermoso país. Tenemos más información en la parte de Tome Nota. Vamos a empezar a esta hora.
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0: Para concluir, ¿cómo estará el tiempo hoy y mañana? Este lunes 3 y mañana 4 de agosto, el INAMI prevé cielos parcialmente nublados, lluvias aisladas y presencia de ráfagas de viento en el país. En la costa se esperan precipitaciones entre ciudades con mayor incidencia por la madrugada. En la sierra no se presentarán lluvias, sin embargo se prevén altas temperaturas y ráfagas de viento en 4 provincias. Por último, en la Amazonía se esperan precipitaciones únicamente en Chelmera por la tarde. Los índices de radiación UV oscilarán entre moderados y extremadamente altos, con los niveles más elevados en Pichincha e Imbabura. Se recomiendan evitar la exposición prolongada al sol entre las 10 de la mañana y 3 de la tarde en las áreas con los valores más elevados. Por ejemplo, en la costa se prevén cielos parcialmente nublados con presencia de lluvias aisladas en Santo Domingo de los Áchilas y Quevedo. Se esperan precipitaciones durante la madrugada y la noche, mientras que en Guayaquil se registrarán únicamente por la madrugada pequeñas o ligeras garúas. La temperatura máxima alcanzará los 33 grados centígrados. Nos vamos a la sierra, se prevé un cielo parcialmente nublado sin presencia de lluvias. En Imbabura, Chimborazo, Pichincha y Loja se esperan ráfagas de viento. Nos vamos a la Amazonía. En la Amazonía se prevé un cielo parcialmente nublado en la región. En Chelmera se presentarán lluvias por la tarde. La temperatura alcanzará un máximo de 34 grados centígrados. Y en Galápagos se prevé un cielo parcialmente nublado con presencia de lluvia únicamente en la isla Isabela por la tarde. Se registrará una temperatura máxima de 32 grados centígrados. Y con el estado del tiempo entre hoy y mañana nos despedimos. Mañana nuevamente a partir de las 12 horas con 30 minutos. Soy Paul Dutrien, que tengan un excelente día.

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2: Vamos, listo. Salud, muchachos, por esa mujer.

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18 de la tarde. Complaciéndote. Me pediste la canción de Macaco, coincidir, lo acabas de escuchar. Por acá también me escribieron y me dijeron que querían escuchar la canción de ¿quién es ese hombre? Y un saludo a la sucursal 514 para el mejor cajero, Ariel. Arielito le saca el más rápido de Machala. Arielito, por acá también tengo un saludo de cumpleaños para el señor Kevin de la sucursal 476. Esto es en Carapungo, de parte de todos sus compañeros.

gracias, mi querido Kevin. Un abrazote a la distancia desde acá, desde la cabina de radio. Tía, que Diosito te bendiga siempre. Que todos tus compañeros te hayan hecho feliz este día, que te hayan celebrado de la mejor manera y que esa celebración continúe en casita también con tus familiares. Un abrazote, señor Kevin, y que viva esos T5. Ah, por acá también me habían pedido una de Paulina Rubio. Ya están complacidos, listos. Por acá me piden una salsita. ¿Cómo que a los años que la escucho? ¿Qué es que pasa? ¿Qué es que pasa? ¿Cómo está? ¿Cómo está? Una salsita ese de Jerry Rivera. Ya, listo, ya te voy a... Ya te lo voy a complacer. Ya te voy a complacer musicalmente. A ver, ¿quién más tengo por acá? Buenas tardes, Radio Tía, ¿cómo estás? ¿Me podría ayudar con la música si no la tengo, Diablos Locos? Ok, ya te la voy a agendar. Cancioncita para Andrea Michelle, ponen aquí. Okcito, okcito, así empezamos esta tarde. Bueno, y con buenas noticias, ¿no? Con buenas noticias también, ¿saben por qué? ¿Saben por qué? Ya les voy a contar antes. Ay, mira, de buenas tardes, Radio Tía. Me ayuda con la complacencia del tango llorón de Patito Feo. Está bien, ya, aquí hay para todo. Ya te voy a poner el del tango llorón. No me vengas con un tango llorón. Una romántica. Las chicas estuvieron aquí, oiga, muy bonito el espectáculo. No fui, me lo contaron. La vi en redes sociales, pero qué chévere estas chicas, de verdad, se pasaron. Y siguen con la voz, ¿eh? Intacta, intacta. Un saludo para Anthony, que está de cumpleaños también en la sucursal 187. ¿Cierto, Anthony?

0: me haces llegar la torta, ¿ya? Muchísimas gracias. Un abrazo. Bueno, les vengo a contar que el bar guayaquileño Nicanor Casa de Bebidas fue incorporado a los 50 mejores descubrimientos. La prestigiosa plataforma global de recomendaciones de los 50 mejores del mundo reúne restaurantes, bares, hoteles y experiencias gastronómicas destacadas alrededor del mundo. ¿Y qué creen? Este reconocimiento llega a los 5 años, apenas 5 años después de la fundación en la calle Panamá, en el centro de Guayaquil, de este querido bar. Creado por Miguel Ponce, Andrés Damerval y José Fernando Pérez, Nicanor se ha caracterizado por impulsar una propuesta que mezcla coctelería de autor, destilados ecuatorianos e ingredientes locales también. Uno de sus pilares es el misque, que es el destilado de agave andino con denominación de origen, que forma parte de varias de sus creaciones más representativas. Según sus fundadores, la inclusión en 50 descubrimientos, mejores descubrimientos, no es un ranking, sino una selección realizada por expertos internacionales que reconocen experiencias con identidad propia. Para el equipo, este logro representa un respaldo al trabajo realizado también para fortalecer la cultura del bar en Guayaquil y proyectar la gastronomía ecuatoriana a nivel mundial. Con este reconocimiento, Nicanor se suma a otros establecimientos ecuatorianos destacados en la plataforma y ayuda a posicionar también a la ciudad, a Guayaquil, como un destino gastronómico cada vez más visible en el escenario internacional. Estamos aquí cerquita nomás en la calle Panamá, en el centro de Guayaquil, está Nicanor. Ya lo vamos a estar visitando a Nicanor, pero qué alegría que cuente, ¿no? En esta plataforma global, donde yo sé que las visitas también pasarán por ahí.
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0: como mejor recomendación, ¿no? Como los 50 mejores descubrimientos que ha hecho esta plataforma. ¡Felicidades!
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0: por los dueños de esta casa de bebidas, Nicanor. Buenas tardes, un saludo para la sucursal 607, en especial para el chico de la 14, es el más camellador. Ya dice. Está bien, felicidades, amigo, compláceme con la canción de un lobo domesticado. Perfecto, ya tengo playlist para toda la tarde. Un saludo para el mejor colaborador de la sucursal 106, Brian Orellana. Por favor, colóquenle el tema Amor Propio del grupo Frontera, que se siente identificado. ¿Será o eres tú que te sientes identificado? Ya estoy acá tratando de programar para poder hacer un bloquecito con todas las complacencias que me están pidiendo en este momento. Pero vamos a continuar antes de poner la música, la canción que viene a continuación. 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
0: 4:26 de la tarde. Y vámonos con estas cumbitas villeras,
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0: de este grupo argentino. ¡Qué personajes! ¡Qué increíble que canta este hombre! A mí me gusta, de verdad. A bailarlo y a hacerle el pasito.
2: Hey, una más para el cuaderno.
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0: aquí estamos. Complaciendo a la gente. Bueno, este fin de semana llegó Arcángel. Y todavía tenemos el concierto de Arcángel hoy y mañana también. Arcángel arrancó con éxito su residencia de 4 conciertos en Guayaquil, ofreciendo un espectáculo multitudinario que él mismo calificó como el concierto más repleto del género urbano. El artista puertorriqueño celebra sus 20 años de trayectoria con una serie histórica de presentaciones completamente agotadas en Ecuador. Durante más de 2 horas, el cantante interpretó un repertorio de más de 30 canciones, recorriendo los grandes éxitos que marcaron su carrera, desde los clásicos del reggaetón hasta sus temas más recientes. Miles de fanáticos corearon cada canción en una noche cargada de energía y nostalgia. Uno de los momentos más emotivos ocurrió cuando Arcángel invitó a un seguidor a cantar junto a él en el escenario y además también fue testigo de una propuesta de matrimonio realizada durante el concierto. Un instante que provocó la ovación de los asistentes y añadió un toque especial a la velada. La residencia del artista en Ecuador es un hecho sin precedentes, con 3 conciertos sold out en Quito y 4 en Guayaquil, confirmando el enorme respaldo del público ecuatoriano y consolidando a Arcángel como una de las figuras más queridas del género urbano en el país. 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Hoy estamos de estreno. Tengo el gusto de presentarles. Nos vamos al segmento de Ecuatorianísimo, apoyando siempre a Almacenes Tía y Radio Tía, al talento nacional, porque los ecuatorianos también tienen talento. Y me encanta porque voy a presentar 2 estrenos de 2 grupos que estuvieron justo visitando acá la cabina de Radio Tía cuando estábamos con toda la fiebre mundialista. Coincidencialmente los 2 vinieron a estrenar sus canciones también hacia la selección, hacia la tri. Y estoy hablando de Cotizados Family y de David Una Sola Fe con Mr. Clavi. David Una Sola Fe y Mr. Clavi nos traen Migajera. Oiga, esta canción viene con propósito. Para nosotras las mujeres. Para no estar sufriendo por nadie, para darnos nuestro valor. Y así se llama la canción, Migajera. Y de ahí viene lo nuevo también de Cotizados Family. Estos 3 chicos que ponen a bailar a todo el mundo. Hasta a mí me pusieron a bailar ese día. Ellos vienen con su nuevo éxito llamado El Bororó. Toda esta fiesta, toda esta algarabía que traen esos 3 chicotes. Esos 3 muñequitos de chocolate.
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0: Ya los tendremos por acá, ya los voy a invitar para que también vengan acá a bailar también. David Una Sola Fe con Mr. Clavi estrenaron ya su video en YouTube, ya lo pueden ver también. Así que ya vamos a escuchar estas dos canciones que sean de su agrado y que van a estar sonando, obviamente, en Radio Tía, La Vacancísima. Un saludo para Josué. Josué Vallas, el mejorcito del local 169, me ponen acá. Un saludo también para Cristian Valverde de la 184, el mejorcito de las perchas. Vámonos con estos dos estrenos. Y esto es Ecuatorianísimo.
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1: con... de estreno estuvimos esta tarde ella con es estos dos grupos ecuatorianos.
2: Por teléfono dime,
1: Cotizados Family
2: conforme,
1: y David Una Sola Fe con Mr. Clave MC. Mr. Clave.
2: Con esta conversación. Hello.
1: Ya los estaremos invitando acá a la cabina de Tía TV para poder compartir sus canciones y hablar de sus nuevos proyectos ya luego del mundial, ¿no? Luego de toda la fiebre mundialística que se vivió. Y hablando de fiebre mundialista, la cantante española Rosalía inició su gira por Argentina con un emotivo concierto en el Movistar Arena de Buenos Aires, donde aprovechó los primeros minutos del show para ofrecer una disculpa pública a sus seguidores argentinos tras la polémica generada por una publicación en redes sociales relacionadas con la final del Mundial de este año. Obvio, ella cogió una historia que habían subido una publicación en Instagram. Ella lo reposteó, pero no se dio cuenta del mensaje. Ella lo subió más porque tenía su canción que estaba sonando, Perla, pero no se dio cuenta del contenido. Entonces, visiblemente conmovida, el artista reconoció que cometió un error al compartir el contenido y aseguró que nunca tuvo la intención de ofender al pueblo argentino. Fue un error enorme, expresó ante miles de asistentes, quienes respondieron con una larga ovación y muestras de apoyo también. Durante el concierto, Rosalía también recordó el cariño que siente por Argentina, país que considera fundamentalmente en su crecimiento artístico. Incluso se declaró admiradora también de la música argentina y adelantó que le gustaría crear una canción inspirada en el tango. La presentación marcó el inicio de varias fechas de su gira Lux Tour en Buenos Aires y sirvió para reforzar también su conexión con el público argentino, que terminó recibiéndola con entusiasmo pese a la controversia en las semanas previas. Que les ponga nuevamente que quieren escuchar los 30 minutos de Porfirio Aloa, el director de los adolescentes de esta orquesta, que marcó mucha tendencia también y nos ha dejado un legado en la salsa increíble. Así que los voy a dejar con este especial, no sin antes decirle que vamos a tener muchos más especiales de artistas, de sus artistas favoritos. Si a ustedes les gusta, les agrada o quisieran escuchar algún 30 minutos con algún artista de su preferencia, marque. O mándeme un mensajito 0994909190 para poderlos complacer. Shirley, yo quiero, no sé, se me ocurre uno. ¿De qué? De Elvis Crespo. Vamos a hacer el de Elvis Crespo. De Carlos Vives, haremos el de Carlos Vives.
2: La que me llama por teléfono.
1: Si quieren uno de Jennifer López, también haremos de Jennifer López. Pues mándamelo, el artista que quisieras, en este espacio de 30 minutos para contarte un poquito de su carrera, datos pequeños y a pesar de esto, y mucho más a esto, mejor dicho, la música, sobre todo la música de ellos, los éxitos que ellos nos dejan y que nos contagian también. Así que los dejo con esos 30 minutos de Porfi Baloa para que disfruten la buena música de la orquesta Los Adolescentes y nos estamos viendo el día de mañana. Con más música, con todo lo mejor, también en noticias, obviamente. Vamos a tener Infotía a las 2:30 del día. Y los éxitos que tú quieras escuchar al
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1: Cuídense mucho. A continuación, 30 minutos con Porfi Baloa. Eso es Radio Tía, la vacancísima.
0: Radio Tía. que brillan sobre el escenario y otros que hacen brillar a toda una generación. Este es el caso de Porfi Baloa, un músico venezolano que encontró en la salsa la mejor forma de contar historias. ¡Comenzamos este especial!
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0: 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En 1994, Porfi Baloa decidió apostar por una propuesta diferente. Mientras la salsa tradicional dominaba los escenarios, él reunió a un grupo de jóvenes talentos y creó los Adolescentes Orquesta. Temas como Anhelo, Persona Ideal, Virgen, se convirtieron en clásicos del género y llevaron a la agrupación a realizar giras por toda América. 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

Aunque muchos creen que los adolescentes hace referencia únicamente a la edad de sus integrantes, el nombre fue elegido porque representaba una propuesta musical joven, fresca y diferente, pensada para conquistar a las nuevas generaciones de salseros. Así llegamos al final de este especial dedicado a Porfi Baloa y los Adolescentes Orquesta, un legado musical que sigue haciendo bailar y enamorar a varias generaciones. Hasta una próxima edición y que siga sonando la buena salsa.

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